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son las 12 de la noche. 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
1: Es la una de la mañana. 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

0: son las 2 de la mañana. 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

0: son las 3 de la mañana. 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

las 4 de la mañana. 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

son las 5 de la mañana. 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
3: Hey, ¿qué tal? Buenos días, aquí estamos al aire en Tropicana, la más bacana, bacanísima. Estamos para pasarla bien, para sintonizarnos en esta mañana del lunes festivo. ¿Qué ha habido? ¿Qué ha pasado? Cuéntemelo todo. ¿Cómo despierta mi querido Villao, el departamento del metro?

0: que nos sentimos orgullosos de esta bonita tierra, este bonito país. Así que bienvenidos, este es el Día de Independencia.
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0: Hay que ser independientes, independientemente, valga la redundancia, de lo que esté pasando en nuestro país. Hay que ser independientes, ¿no? Hay que tener libertad. Muchísimas gracias a todos los colombianos que se pusieron la camiseta el día de hoy. Si no se la ha puesto, bueno, póngase la camiseta de la Selección Colombia. Hoy nos sentimos más colombianos que nunca. Así que ustedes me van a decir qué canciones representan a Colombia para que me vayan dejando su mensaje en la Guaroteca de Tropicana. Vamos a estar escuchando buenas canciones precisamente para nuestro país, para que nos sintamos orgullosos de ser colombianos. Saque la bandera también, disfrútelo al máximo. Disfrute este lunes festivo también. Y más adelante también vamos a estar pues viendo el desfile militar, las fuerzas militares que también representan una parte muy importante en nuestro país. Así que, ¿por qué se siente orgulloso de ser colombiano? También me lo puede comentar. El WhatsApp ya lo habilitamos en este mismo instante, en el 311-4638-993. 311-4638-993. Quiero que me deje manito arriba a los que madrugan en un lunes festivo. Sí, sí, sí, hay gente que madruga un lunes festivo. Los que ya están laborando, los que ya están trabajando, bueno, bien, ahí nos vamos a estar acompañando durante toda la mañana. Vamos a estar hasta las 2 de la tarde, ¿no? Entonces, así que preparados para enviar esa nota de voces Tropicana, bienvenidos.
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0: se llama Por ti no moriré. Son las 6 de la mañana, 20 minutos. Aquí estamos en Tropicana.
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0: Pero por supuesto, hoy estamos en modo Colombia, en modo independencia. Así que saludo especial a todos los colombianos que se están levantando a esta hora de la mañana. Los que se sienten orgullosos de ser colombianos y los que no son de esta tierra, pero dice, me encanta, me gusta este país, me emociona este país. Así que saludo a todos los amigos que vienen de otros países, que llevan ya muchos años viviendo en Colombia. Pero si usted, por ejemplo, es un colombiano viviendo fuera del país, también nos va a estar reportando esa sintonía en esta mañana bacana con Tropicana. La gente en los Estados Unidos, un abrazo.

0: Quiero saludar a todos los colombianos que están en otros países y que están escuchando Tropicana 99.3 en ese momento. ¿Dónde pueden reportar esa sintonía? Vea, facilito, para que usted tome nota, para que usted nos reporte sintonía, para que nos envíe nota de voz diciéndonos por qué se siente orgulloso de ser colombiano. ¿Por qué se siente orgullosa de ser colombiana?
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0: Así que cuéntemelo a través del WhatsApp de Tropicana, el 311-46-38-993. 311-46-38-993. Si está fuera del país, tiene que ponerle el más 57, ¿no? Más 57, 311 46 38 993. Así que vamos a saludar a todos los colombianos a nivel internacional, los que están aquí en el departamento del Meta, los que madrugan a trabajar, ese camellador colombiano, camellador colombiano que se respeta, es muy camellador y se las inventa, si no se las sabe, se las inventa. Así que lo vamos a saludar en esta mañana bonita. Ya me están dejando manito arriba, pero déjenme el nombre y apellido para saludarlos en esta mañana bacana con Tropicana. Ya saben, estamos de Guaroteca también, así que preparadísimos. Tenemos canciones para este día de independencia, así que preparados.
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0: Hay una canción que eriza de una vez los pelos de... Sí, señor, los pelos del bracito. Aquí está Lucho Bermúdez.

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2: Independencia, así que saludo especial a todos los oyentes de Tropicana, la más bacana, bacanísima, y gente hermosa, buenos días. Hoy no es un día cualquiera, hoy es Colombia, hoy Colombia está de fiesta, sí señores.
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2: Un 20 de julio comenzó a escribirse la historia de valentía, de esperanza y sobre todo de amor. Esta tierra que nos llena de orgullo, hoy celebramos el Día de Independencia de Colombia, una fecha para recordar a quienes lucharon por nuestra tierra o por nuestra libertad y sobre todo para sentirnos más orgullosos que nunca y que suenen esas cumbias sabrosas, así que usted me va a estar enviando su nota de voz a través del WhatsApp de Tropicana, que suene esa cumbia, que suene ese bambuco, ese joropo, la salsa, el vallenato, todos esos ritmos que nos representan y nos ponen a mover el corazón. Porque si algo sabemos hacer nosotros los colombianos es buena música, ¿no?
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2: Una muestra viviente, y es que ayer tuvimos en la final del Mundial 2026, tuvimos la cuota femenina colombiana. Ahí está nuestra nueva Chucky, nuestra hermosa Chucky, que estuvo representándonos así como colombianos con una muy buena presentación el día de ayer. En la final del partido que ganó España, ¿no? España, tío, saludo especial a todos los españoles que se llevaron la copa, son los ganadores del mundo, así que abrazo gigante para todos los españoles. Y con esa alegría reconocemos cualquier rincón del mundo. Venezuela también ha sido parte de Colombia, ¿no? Que hay mucho venezolano que se siente colombiano, ¿sí o no? Saludo especial a todos los venezolanos. Para que una persona me dice, vea, yo soy de Venezuela, me siento 100% orgullosa de este bonito país que me ha acogido entre sus brazos, dice aquí. ¿Pero cómo te llamas? Cuéntame tu nombre, por favor. Y a todos los que se sienten orgullosos en esta mañana bacana con Tropicana, bienvenidos. Estamos de fiesta de independencia. A saludarlos. ¿Quién se levanta a esta hora con una muy buena actitud? Buenos días.
3: Buenos días, primeramente. Adiós. Y a ti, mi chapuloquito, Harold.
2: ¿Cómo estás? ¿Cómo amaneces?
3: Es un gran privilegio. Yo me siento orgullosa de ser colombiana porque soy muy regionalista. Yo soy de aquí del Meta y mis padres son de diferentes partes de ciudades, incluyendo la sangre de mis pasados, sangre indígena y sangre negra también. Me siento orgulloso porque a pesar de todo, Colombia es el país más hermoso. Digan lo que quieran, de donde vengan y para donde vayan, Colombia, solamente Colombia. Me siento orgullosa porque aquí es un país para poder vivir. Pero lástima que a pesar de los presidentes que hemos tenido algunos, no sea posible. Pero si nos lo proponemos, Colombia sale adelante, orgullosamente colombiana, de aquí hasta el fin de mis días. Creyente en Dios que Colombia surge y va a seguir surgiendo y va a seguir adelante.
2: Eso es más importante, claro.
3: Colombia, solamente Colombia. Y el que diga que Colombia no es, como raro. Sabemos muchos que nos vamos de Colombia por situaciones que se nos presentan.
2: Sí,
3: pero
2: bendito
3: mi Dios, aquí seguimos, aquí estamos y aquí nos quedamos, digo yo, Arroyo.
2: Perfecto.
3: Que esté muy bien.
2: Listo. Chao,
3: gracias,
2: mi corazón. Dios te bendiga. Gracias por ese bonito mensaje que nos envías a través de Tropicana 99.3. Si usted quiere enviar su mensaje, ¿por qué se siente orgullosa, orgulloso de ser colombiano? Cuéntemelo todo a través del WhatsApp de Tropicana. Estamos de Día de Independencia.
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4: Excelente y bendecido día a mi familia Tropicana. Qué bueno que todos hiciéramos la bandera con orgullo y con amor. Porque es nuestra patria.
2: Es verdad.
4: Una cancioncita.
2: ¿Cuál sería?
4: Una canción bien bonita. Esta es mi tierra.
2: Esta es mi tierra.
4: Bendiciones. Listo. Desde Acacias Metal, Laura.
2: Ya la vamos a buscar, mi querida Laurita, y a todos los oyentes que se están levantando escuchando Tropicana, la más bacana, bacanísima. Así que donde quiera que esté escuchando Tropicana, saque esa bandera, abrace a su familia, disfrute este puente con responsabilidad y grite con orgullo: ¡Viva Colombia!
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Sí, a las 6 de la mañana, 51 minutos, 6:51. Ya vengo a saludar más oyentes. Por ahora, aquí está la buena música, la vallenata. Suena muy bien a través de Tropicana. Josie Queen, Jorge Medina, se llama Naturalita, el Tropicana.

0: 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En Tropicana son las
1: 6:58.
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1: 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Tenemos las 6:59.
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0: Lucho Bermúdez. Yo me llamo Cumbia. A esta hora en Tropicana, la más bacana. Buenos días, buenos días, buenos días.
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0: Sí, señor, feliz día de independencia a nuestro bello y hermoso país. Aquí estamos a las 10 de la mañana, 10 minutos, 7:10. 7:10.

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1: Es un gusto saludarles en esta mañana de independencia, esta mañana del lunes festivo, donde todas las familias a esta hora están en casa reunidos. La mamá que se levantó a hacer el oficio temprano, que se levantó a poner la bandera de Colombia a nuestro país en las ventanas, en los balcones y demás. Así que saludo especial a todos los que se sienten orgullosos de esta bonita tierra. Estamos de independencia, tenemos que sentirnos orgullosos. Así que saludo especial a los que nos están enviando fotografías. Sería bueno que ustedes me enviaran un videito diciéndome, Tropicana, desde el barrio tal, aquí tenemos mi bandera, no sé qué vaina, su bellito bien chévere. Lo suben a través de su Instagram, los etiquetan como @tropicvillavo en Instagram, y yo los voy posteando a través de las redes sociales para que se vuelvan famosos, ¿les parece? Así de facilito, vamos a saludar a los oyentes. Esta mañana bacana con Tropicana y me están enviando fotografía, qué bonito. Qué chévere, súbame ese videito a través de las redes sociales, @tropivillao, y yo lo voy tagueando. Listo, de una vez. A ver qué me dice.
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1: ¿Cómo estáis?
2: Qué orgullo se siente de ser colombiano.
1: Claro, sí.
2: Eso se lleva en la sangre, en la mente, en el cuerpo. A pesar de todas las cosas pues que no son tan buenas en este país, pero orgullosamente colombiana. Y hoy tenemos el doble por qué celebrar. Por un 20 de julio, día de la independencia, y porque ganó España.
1: Sí, señores, España, tío. Saludo especial a España, que ganó. Colombia prácticamente estaba apoyando a España, la mayoría de los colombianos. No sé, que de pronto hay personas que dicen, no, yo 100% argentino. Pero bueno, no importa, aquí estamos con Tropicana, la más bacana, bacanísima, haciendo este bonito especial de Día de Independencia. Un abrazo para los oyentes que se han independizado de sus casas, los que han salido. No, muchachos, ese bombril que hace mucho tiempo no salía de las entrañas de su madre y que hasta ahorita está independizando, casi que no, dice la mamá, casi que no sale de la casa, mijito, Tropicana, buenos días, saludos desde Portales del Llano, me hace un favor. La música, la invitación de Jorgito Celeón, dice, ya vamos con la invitación, a ver qué más dice, buenos días.
3: Tropicana, la más bacana, buenos días.
1: Dice Fernando, ¿bien o qué?
3: ¿Cómo amaneció?
1: Muy bien, gracias a Dios.
3: Pequeño gigante.
1: Bien,
3: aquí
1: bien,
3: en sintonía. Y empezando con malas noticias.
1: ¿Qué pasó?
3: Aquí por la calle del Ruedo.
1: Sí.
3: Al lado del antiguo jet.
1: Sí.
3: Una cuadra entrando.
1: Ajá.
3: Ahí por robar un muchacho.
1: ¡Wow!
3: Se metieron como 3 puñaladas, ahí lo mataron.
1: ¿Qué? Ay, bendito.
3: ¿Quién será el muchacho? No sabemos quién será, pero
1: Dios
3: no
1: mío.
3: Era del Ruedo. Era alguien que venía caminando normalmente y por robarlo lo mataron.
1: Ay, terrible. Bendito, padre. Dios, oiga, lo deja uno erizado con esa noticia que usted me cuenta en ese momento. Noticia que pasó ahí donde nos comenta el querido Fernán. Pase su tumba para esa persona que nos comenta que falleció, entonces pasa en su tumba, hombre. Lamentamos ese hecho que sucedió en la ciudad de Villavicencio. Vamos a investigar un poco más acerca de esa noticia, mi querido Fernán. Muchísimas gracias por esa información que nos comenta en esta mañana un poco gris. Pero bueno, estamos de independencia y pues esta es nuestra Colombia. A veces lunares que se ven ahí en nuestro país, lunares negros que no queremos en nuestro país porque queremos toda la paz. Queremos tranquilidad en nuestro país, queremos un país tranquilo, un país donde las personas puedan transitar con su celular en mano y no pase nada, ¿sí o no? 7:14, vamos avanzando con buena música en esta mañana de lunes. Vengo a saludarlos en camino, así que me envía su nota de voz en el 311-4638-993.
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0: estamos orgullosos de ser colombianos el día de hoy, en esta mañana bonita del lunes festivo. Un abrazo gigante para todos los que se siguen levantando, los que se siguen reportando en esta mañana bacana con Tropicana. Aquí estaremos hasta las 2 de la tarde, así que preparadísimo. Este servidor me acompaña con la buena música colombiana.
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0: Voy a seguir saludando más oyentes. Ya saben, el WhatsApp está habilitado en este mismo instante. Estamos de Guaroteca, ¿no? No se les olvide que pueden programar una canción en clásica, una cumbia que quieran escuchar a esta hora, de a nombre de nuestro país. El Día de Independencia, saque la bandera, ponga de la camiseta de la Selección Colombia. Yo ya la tengo puesta, ¿eh? Y ahorita subo un videito a través de las redes sociales, arroba Tropi Villavo, para que ustedes también lo puedan hacer. Nos etiquetan como arroba Tropi Villavo y yo voy tagueándolos de una vez a través del Instagram. Ahí los espero. ¿Qué dicen por acá?
2: Tropicana,
0: buenos días,
2: Tropicana. Buenos días, Tropicana. Aquí echándome un tintico, regáleme el disco que hice Pastor López para Colombia.
0: Pa' Colombia.
2: Orgulloso de ser colombiano.
0: Listo,
2: muy feliz, pero lástima que haya mucha inseguridad.
0: Sí, señor.
2: ¿Qué pasa con la policía? Más seguridad para la ciudadanía.
0: Eso es lo que nos falta en nuestro país, más seguridad, y sobre todo para la ciudad de Villavicencio. Mire el caso que nos acaba de comentar el viejo Fernando, pero bueno, son cosas que pasan, son lunares negros que no queremos en nuestro país, pero bueno, lamentablemente tenemos que contar esas historias. ¿Qué nos dice por acá? Buenos días.
3: Jarito, Jarito, muy buenos días, Tropi.
0: Dice Negrito, ¿bien o qué?
3: Bacanísima, papi, haga mi favor, regáleme la cita de Caril León, por favor. ¿Listo? Gracias, feliz turno.
0: Vale, papá, todo bien, un abrazo, ya viene la cita de Caril León, a ver qué más dice. Buenos días.
4: Para seguir participando, me siento orgullosa porque mis dos hijos varones prestaron servicio militar.
0: ¡Epa, qué bueno!
4: Soy colombiana, sigo siendo y seré colombiana, dándole gracias primeramente a Dios por tenerme en este país.
0: Bueno. Listo. Perfecto, saludo especial a todos los amigos, los héroes de la patria, que en esta mañana también nos están escuchando. Y hay desfile militar, si usted puede salir con su familia para que, pues, tomen fotografías, súbanlas, etiquétenos todo el tiempo ahí a través de arroz.

0: como canta de bonito Jorgito Celedón, se llama La Invitación, una canción que representa muy bien nuestro país, las culturas que tenemos nosotros los colombianos, diferentes culturas, somos bastante polifacéticos, dicen por ahí. Un abrazo para todos los colombianos, feliz día de independencia.
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0: Llegamos a las 7:35, 7:35. Buenos días. Hey, my people, ¿cómo amanecen? ¿Cómo les amanece el día de hoy? Su día, su sector, su barrio. Aquí por ese sector ya se está despejando un poquito las nubes, había amanecido un poco grisáceo y ya se está despejando las nubecitas. Eso para disfrutar lo que tenemos, las diferentes actividades de independencia al día de hoy en nuestro país. Así que saludo especial para todos los oyentes en Tropicana. ¿Dónde van a enviar su nota de voz? Facilito. Tome su nota de voz, tome su celular, tome la libreta de su teléfono.

0: perfecto para todos los oyentes, los amarillitos también que se levantan a esta hora escuchando Tropicana. Un abrazo. Que tienen puesta la camiseta de la Selección Colombia, ya pueden enviar un videito, ¿no? Me siento orgulloso de ser colombiano por... Y más adelante, sobre las 8 de la mañana, vamos a estar haciendo una dinámica bien chévere para que vayan pensando, no me la vayan a enviar todavía. Después de las 8 de la mañana, les voy a estar preguntando, colombiano que se respete. Eso va a ser después de las 8 de la mañana para que vayan pensando, vayan analizando, algo bien creativo, bien colombiano, bien coloquial... Para que usted vaya pensando, numeral, colombiano que se respete, colombiano que se respete. Listo, más adelante le voy a dar unos ejemplos para que usted pueda, pues, entender un poco más la dinámica y podamos interactuar con todos los oyentes de Tropicana en esta mañana a las 7:37 minutos. Vamos a saludar más oyentes. Buenos días.
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0: Por acá está saludándonos el viejo Macu. ¿Qué dice Macu? Buenos días.
2: Buenos días, buenos días. Yo escucho, recomiendo Tropicana, Macu. Saludándolos de nuevo allá por su gran labor de trabajo.
0: Sí, señor.
2: Todos esos muchachones, Dios me los bendiga.
0: Amén, muchas gracias.
2: Hoy en este 20 de julio.
0: Sí, señor.
2: Estamos marcados, pero estamos alegres y contentos porque Dios nos regaló la nueva oportunidad de la vida.
0: Sí, señor.
2: Quiero saludar a todos mis amigos y conocidos de Mapiripán.
0: Listo.
2: Que hace 29 años sufrimos las inclemencias de la vida.
0: Uh-huh.
2: A todos los amigos de Mapiripán que salimos y hemos salido triunfantes después de esa tragedia que nos pasó en nuestro pueblo querido, a orillas de nuestro majestuoso río Guaviare. Un saludo muy cordial para todos y todas allá. También en La Pollata quiero saludar a Jairito y a la familia. Dios los bendiga.
0: Bueno, muchas gracias, mi querido Macu. Ahí está, salud especial en toda la gente de Mapiripán, que ahí está escuchando Tropicana, la más bacana, bacanísima, con tragedias que han pasado a nivel nacional en diferentes sectores y que como colombianos hemos salido siempre adelante. Dios nos guarde de otros desastres naturales, de lo que ha pasado en otros países, Dios mío. Ha temblado en México, ha temblado en terremoto en Perú. Terremoto también en México, ¿cierto? Un terremoto pues bastante un poco leve, pero siempre fue fuerte. Lo que se dice ahí en las noticias, en Guatemala también ha temblado. Bueno, nuestro país ha temblado en algunos sectores. Ayer tembló en Santander, Bucaramanga, que prácticamente allá tiembla casi diariamente. Vamos a ver qué más dicen los oyentes de Tropicana. Buenos días.
3: Hola, Tropicana. Oiga, Harold, el colombiano, sí, que se respete.
0: Gente. Ah, no, más alantico, papi, más alantico. El viejo Pitbull, ¿qué dice por acá?
4: La
0: buenos días.
4: Tropicana, la más bacana, Harold, buenos días.
0: Yo buenos días.
4: Por aquí, en la ciudad de Puerto López.
0: Sí, señor.
4: Una
0: ¿cuál sería, mi negro?
4: No quiero perderte,
0: listo. Eso va. Listo, papá. Eso va. En camino de una vez con Tropicana, la más bacana, bacanísima. Quiero que vayan preparando esa nota de voz, ese reporte de sintonía, esa creatividad, porque después de las 8 de la mañana estaremos con la pregunta que les voy a tener. Colombiano que se respete, ve, ya, Colombiano que respete a veces en redes, ¿sí o no? Colombiano que se respete, aquí está la música de Luis Mateos, no quiero perderte, qué buen sentimiento, vallenato.

0: hace los corraleros de Mahahual, se llama La Burrita. 7:47 minutos. Aquí estamos en el Día de Independencia, señores.
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0: Bacanísima, la música bacana, la música colombiana también está representando este Día de Independencia, el día de hoy a través de Tropicana. Y ahí también los estoy escuchando. ¿Cuál es la canción que nos falta escuchar? Yo me llamo Cumbia, el San Juanero, la pollera colorada, en Barranquilla me quedo, pa' Barranquilla me voy. Quiero amanecer, la piragua, la cinta verde. ¿Cuál se quieren escuchar? Cuéntemelo todo ya mismo a través del WhatsApp de Tropicana, 311-4638-993. Buenos días.
2: Hola, buenos días,
0: Javito. ¿Cómo estáis? Sí, gracias.
2: Bien, de acá es para ti, bueno.
0: Para ti, bueno.
2: Quiero una cancioncita así bonita que diga Bajo el Palmar.
0: Bajo el Palmar.
2: Buenos días, por favor.
0: Listo.
2: Gracias, Tropicana, la más bacana.
0: Listo, eso viene en camino. A ver, ¿qué más dice? Buenos días.
3: Tropicana, Tropicana, la más bacana. Llama al viejito.
0: Muy bien, gracias a Dios. Muy bien, gracias.
3: Me alegro volverlo a escuchar.
0: Ah, hombre, me faltaba.
3: Un saludito ahí para los tropioyentes.
0: Sí, señor.
3: Y la mesa de...
0: De trabajo.
3: De trabajo de Tropicana. A ver.
0: Sí, señor.
3: Un disquito ahí. La mesa del rincón, por favor.
0: La mesa del rincón, listo.
3: Si es tan amable usted.
0: Eso va en camino. Vamos a ponerla de una, me parece.
3: Por aquí de España.
0: Anda, tío.
3: Diga un abrazo fuerte. Feliz día.
0: Me imagino que está celebrando
3: feliz
0: doble, ¿no?
3: De julio.
0: Está celebrando doble porque ganó España la Copa del Mundo y por supuesto el Día de Independencia. Así que saludo especial a todos los colombianos a nivel internacional que están muy pendientes, que están conectados, que están pegadísimos a través de Tropicana 99.3 y que se sienten orgullosos de ser colombianos a pesar de estar en otro país. Siempre llevan su país en mente, en el corazón. Aquí están los Tigres del Norte. La mesa del rincón es Tropicana. Estamos de Guaroteca.

0: 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Ya tenemos las 8 de la mañana en punto.
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4: 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En Tropicana son las
0: 8 de la mañana en punto.
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0: Ella se llama Angélica María, se llama la que resuelve. Hay mujeres que resuelven, ¿no? Colombiana que se respete siempre resuelve. Colombiana que se respete, se las inventa y resuelve de una, ¿sí o no? Esas amas de casa, esas mujeres, esas mamitas que a esa hora nos escuchan. Un abrazo grande para todas ellas, a todos los varones también, que nos sentimos orgullosos de ser colombiano en este día de independencia. Buenos días.
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0: A partir de ese momento vamos a estar interactuando con los oyentes, una dinámica que les traigo a esta hora de la mañana para que nos riamos un ratico y la pasemos bien en esta mañana de 20 de julio del 2026, Día de Independencia de nuestro país. Tenemos que sentirnos orgullosos. El que se siente orgulloso me va a enviar su nota de voz con el tema que vamos a implementar en este momento, la dinámica que vamos a tener, diciéndonos, hola Tropicana, buenos días, colombiano que se respete siempre, y ahí me va a completar la frase. ¿Le parece? Facilito, vaya pensándolo.
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0: Porque hoy el país entero se viste de amarillo, azul y rojo, porque estamos celebrando 20 de julio, el Día de la Independencia. Es una fecha para sentirnos orgullosos de nuestra tierra, por nuestra gente, por nuestras tradiciones, por esa perraquera que caracteriza a nosotros los colombianos. Y hoy recordamos a quienes hicieron posibles que este país escribiera su historia de libertad. Así que disfruta al máximo este día en familia, con los amigos, con la buena música de Tropicana, con una sonrisa y sobre todo con mucho amor por Colombia. Y si va a salir, hágalo con responsabilidad. Si va a viajar, hágalo con paciencia. Y si está trabajando, reciba un abrazo enorme. Pero también esté construyendo un país mejor, ¿sí o no? Hay que ser tolerantes con nuestros hermanos. Vamos a saludarlo en esta mañana bacana con Tropicana. Buenos días.
2: Bacana, bacanísima. Por lo menos que se respete, está contento porque sacamos a Argentina del Mundial.
0: ¡Epa! Colombiano que se respete está contento porque no ganó Argentina, listo, está bien.
3: Tropicana, la más bacana, bacanísima.
0: Buenos días.
3: Colombiano que se respete pide descuento.
0: Pide descuento, bien ñapa también, ¿sí o no? Colombiano que hay amaña que tenemos nosotros. Oiga, vecino, la ñapita, vecino. A ver qué me dice por acá, buenos días.
4: Tropicana, la más bacana, buenos días.
0: Buenos días.
4: Colombiano que se respete el día que juega la selección Colombia y hay peligro en el arco, echa un madrazo.
0: ¡Eso! ¿Cuál sería el madrazo? Échame el madrazo ahí. Por acá, buenos días.
5: Buenos días. Escuchando Tropicana, la más bacana. Hoy, 20 de julio, Día de la Independencia. A ver, colombiano que se respete, se mete con la novia del amigo.
0: ¿Qué?
5: Ese es un buen colombiano.
0: ¡Oh, oh! Solidarios, esos son colombianos solidarios, ¿sí o no? Está haciendo un favor. Ahí está la dinámica de esta mañana para que ustedes van enviando su nota de voz. Ya lo vengo a escuchar. Bien creativo, bien chéveres, porque estamos en esta fiesta colombiana.
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0: Y llega precisamente una canción que mueve fibras, que nos hace sentir orgullosos. Aquí está Lucho Bermúdez, Colombia, tierra querida. Una canción para subir el volumen a su Tropicana.

palazo. Llega el sentimiento vallenato a la cabina de Tropicana 99.3. Estamos saludando a los oyentes. Estamos a ver qué nos dicen. Con numeral o estamos hablando con la interacción colombiano que se

0: cansa. Qué vallenatazo. Vamos a ir entonces con oyentes a través del WhatsApp de Tropicana. 8 de la mañana, 25 minutos, cuéntemelo todo por acá.
1: Hola, Tropicana.
0: Buenos días.
1: Oiga, Harold, el colombiano que se respete siempre pide ñapa.
0: Ñapita, ¿sí o no? Mejor dicho. Vamos a ver qué más dicen. 311-4638-993. Bien creativos en esta mañana bacana con Tropicana. Buenos días.
2: Larito, Larito, buenos días, buenos días. Tropi, Tropi, Tropicana, la más bacana. Colombiano que se respete tiene mujer y moza, papá.
0: Redicho. Pero chévere. Hay países que tienen de a cinco mujeres. Sí, señores, hay países que tienen de a cinco mujeres, no pasa nada. Allá no se ponen celosas. Hay pa' todas. Pero ¿qué nos dicen? Buenos días.
3: Colombiano que se respete saca la olla a hacer el sancocho afuera.
0: Uy, qué delicia, por Dios. La cinta verde. La cinta verde, vamos a preparar la cinta verde, la cinta verde, la cinta verde. Pueden programar de una vez la canción bacana de Tropicana de Día de Independencia también, si quieren. Lo que se les antoje, lo que quieran escuchar esta mañana bacana con Tropicana. Buenos días.
4: Buenos días, buenos días, buenos días. Tropicana, la más bacana, sí, bacanísima. Señor. Colombiano días. Que se respete. La que no gana la empata, pero nunca pierde.
0: Tal cual, mi negro.
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0: Me imagino que ya tiene la camiseta de la Selección Colombia puesta, ¿sí o no? Hay que lavarla, si no la ha lavado, por favor, saquen la bandera en el balcón, en la ventana, pero tenemos que sentirnos con esa tradición que siempre tenemos como colombianos, ¿sí o no? A ver qué me dicen por acá, buenos
6: Javito,
0: días.
6: Buenos días, para solicitar la canción Los Abonales.
0: Los Abonales.
6: Los Corrales de
0: Majacuá. Listo, amor. Ya se viene en camino. 311-4638-993. Tropicana.

0: estamos de fiesta, señores. Estamos disfrutando esa programación. Ese gran especial en la Guaroteca de Tropicana, el especial de la Independencia, hombre. Qué bonito ser colombiano, ¿sí o no? En este momento quiero saludar a todos los colombianos que están en diferentes ciudades, que nos escuchan a través de Tropicana 99.3, los que están en otros países, los que están ahí planchando, haciendo el oficio de la casa, haciendo el desayuno, los que están en familia, los que están en plan de piscina, y a los que se les va la voz y todo el tema, también los saludamos. Quiero aprovechar también para saludar a mi sobrino, el Sobri, en la capital de la República, Samuel Maecha, escuchando la más bacana, Tropicana.
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0: Ya lo saben, estamos con esta mecánica, con todos los oyentes, están bien creativos. Déjeme decirle que están bastante creativos, así que un aplauso para todos los oyentes que han enviado su nota de voz. Los que nos han dicho, colombiano que se respete, y completa la frase ahí. Muchísimas gracias. Vamos a escucharlos en este momento, 311-4638-993.
2: Papi, acá en sintonía con Tropicana, la más bacana. Papi, colombiano que se respete, llega tarde a las citas. Y aparte que llega tarde a las citas, le dice al amigo, le dije, véame que ya llegué, véame, véame, aquí estoy, alce la mano, vea.
0: Así todo colombiano que respete, siempre dice mentiras en una cita, ¿sí o no? Mejor dicho, vamos a seguir hablando más oyente, a ver qué nos... A ver, colombiano que se respete, cuando viaja uno a Medellín, empieza a hablar a su papá y todo, ¿sí o no? Vamos a saludarlo al paisita, pues, hombre.
3: Colombiano que se respete, le echa agua al tarro de champú cuando se está acabando para rendirlo.
0: Sí, señores, usted lo ha dicho. A mí me rinde cosa impresionante, ¿no? Imagínese, yo soy calvito, entonces me aplico champú y la gente dice, ¿por qué se aplica champú si no tiene pelo? Hay que aplicarse, es que el champú no es para el pelo, el champú es para el cuero cabelludo, para el que no sabía. Ahí les voy contando el ratito. Entonces, si usted es calvo, aplíquese champú, eso no le hace nada. A ver, ¿qué más dice? Bueno, buenos días.
4: Colombiano que se respete, no haya como gusañarle la mujer al amigo.
0: Uy.
1: ¿Qué?
0: Oiga, pero tampoco así.
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4: Los olores del amor.
0: Los olores.
4: Tropicana, la más bacana desde mi amarillito. Bendiciones,
0: listo. Los olores del amor. ¿Qué más me dicen? Están bastante creativos, qué chévere. Eso
5: Jarito, buenos días. Colombiano que se respete, le ha pegado el cacho, papi. Ha chupado cacho.
0: Ah, bendito padre, señor. Yo pensé que me había librado de eso y no. Colombianos, ahí todos estaban encachonados. Si no se ha dado cuenta, mírese al espejo. Estamos de día de Independencia, qué bonito los oyentes, muchas gracias, ese es el sentimiento colombiano, señores.
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0: 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Oigan esta canción.

0: 8 de la mañana, 45 minutos, 8:45. Aquí estamos felices de ser colombianos.
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0: Estoy viendo muchísimas fotografías de que me están enviando los oyentes, de que ya sacaron la bandera de Colombia, de nuestro país, de que ya se pusieron la camiseta de la Selección Colombia. Qué chévere, eso es lo bonito de ser colombiano. Vaya etiquetándonos y puede hacer un videito desde su casa diciendo, hey, Tropicana, aquí estamos en modo Colombia, en modo independencia, alguna vaina así, y nos va etiquetando en Instagram como @tropivillao. Yo lo voy a taggear y lo voy a poner en las historias de nuestro Instagram, ¿listo? Ahí los espero para que lo hagan lo antes posible, porque todo el mundo tiene que enterarse que nosotros los colombianos sí celebramos la independencia como debe ser, con orgullo. Vamos a ir con oyentes en Tropicana a través del WhatsApp de Tropicana. 311-4638-993, 311-4638-993, y estamos interactuando con los oyentes, con colombianos que se respeten. ¿Qué me dicen por acá? Buenos días.
2: Le voy a decir, ¿qué te queda? Por lo menos que se respete a ese su caldito de costillo para seguir sí. A sus amigos cuando vienen a visitar.
0: Ah, hace el caldito de costillas, no estoy mal que le entendí ahí, ¿cierto? Claro, colombiano que respete. Ahí está Lázaro desde Canadá, a ver qué más dice. Buenos días.
3: Hola, Jarito, Jarito.
0: ¿Cómo estáis?
3: Buenos días, Dios me lo bendiga. Colombiano que se respete se toma un tintico en la mañana.
0: Uy, qué delicia. Y mire que yo ya casi llegué a los 40 años y me prohibieron el tinto, ¿ah? ¿Cómo lo ves? Muy triste para este pecho, ¿no? A ver, ¿qué más dice? Buenos días, ¿quién está por ahí?
4: Bueno, Jarito, hágame un favor, usted que está hablando de los colombianos.
0: Sí, señor.
4: Ahí está sonando el Checo Acosta. ¿Qué es la estera para los que dicen que son colombianos? ¿Qué es la estera?
0: ¿Qué es la estera? Listo, el primero que me responda. ¿Qué es la estera? A mí me corchó, la verdad. Averígüelo, Vargas. ¿Qué es la estera, por favor? Orgullosa de ser colombiana, chévere. Ahí me envían la fotografía con la bandera de nuestro país. Qué chévere, eso es bonito. A ver, por este lado, ¿cuál de los dos notas de voz? Vamos a la con la primera, a ver qué me dicen.
5: Buenos días,
0: Negrito, ¿cómo estamos?
5: Colombianita que se respete, echa sus guaros despechada con sus amigas.
0: Mejor dicho.
5: Colombiana que se respete, hace aseo. Aseo con buena música.
0: Sí, señores.
5: Más duro suene la música.
0: Más mejor bonito que al aseo. Sí, señores. Y más si ponen Tropicana, mucho mejor.
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0: Ese piso les queda brillante. Yo sé por qué se lo digo. A ver, ¿qué me dice?
6: Carito, muy buenos días.
0: Buenos días.
6: Tropicana, la más bacana, bacanísima. Desde por acá, desde el Alto y Bajo Ariari, un saludo muy especial.
0: Gracias, corazón.
6: Colombiano que se respete, coloca el pabellón nacional. Dios te bendiga, feliz día.
0: Exactamente, el pabellón nacional. Hay que ponerlo en todas las casitas, así que aprovechenlo porque estamos en modo independencia.
1: Cuando suena.

0: se debe. ¡Feliz Día de la Independencia!
1: Canción que no puede faltar en nuestro país, hombre, vea, esa canción. A sacar los pañuelos.

0: 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En Tropicana son las
1: 8 de la mañana, 57 minutos.
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1: 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Ya tenemos las 8 de la mañana, 58 minutos.
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9: 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En Tropicana son las
1: 8 de la mañana, 59 minutos.
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0: De vos diciéndonos, colombiano, que se respete, y aparte de eso me programan su canción favorita. Sencillito, porque estamos de fiesta, fiesta colombiana, señores.
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2: Jarito, muy buenos días. Tropicana, la más bacana, bacanísima, desde por acá, desde el Alto y Bajo Ariari, un saludo muy especial. El colombiano, que se respete, coloca el pabellón nacional.
0: Ah, bueno, esa ya la habíamos escuchado. Vamos a escuchar aquí a María Cristina. Tiene ganas de programar.
3: Colombiano, que se respete, no falta en su casa un buen plato de arroz con huevos fritos y tajadas amarillas.
0: ¡Qué delicia!
3: Igual, que si en su casa tiene duchas, regaderas, colombiano, que se respete, se baña portados en el patio y en el lavadero.
0: No, y valga la aclaración también, que colombiano que se respete en tierra caliente baña con agua caliente. Imagínense. Ah, qué lindos, en tierra caliente bañando y con agua caliente. Por acá me enviaron varias notas de voz, a ver eso.
4: Claro, colombiano que se respete, no le falta el tinto.
0: No le falta el tinto.
4: Debe de ser colombiana, muy orgullosa de mi país.
0: Chéverísimo.
4: Muy lindo, Tropicana, la más bacana.
0: Qué linda, mi amor. Y esa emisora es colombiana, señora. 100% colombiana. Y esta emisora es de ustedes. Y para ustedes. Por eso, gracias a todos los oyentes que sintonizan Tropicana diariamente. 99.3 en Villavicencio. A ver qué me dicen.
5: Hola, Tropicana, la más bacana. Saluda, Lázaro. Ahorita desde Toronto, Canadá, andamos paseando con la familia.
0: Listo.
5: Y me siento orgulloso de ser colombiano, y colombiano que se respete, sigue saludando a su familia y a sus seres queridos con su abracito y su beso en la mejilla. Tropicana, la más bacana.
0: Sí, señor, eso es totalmente cierto. Ya yo escuchaba hace poco a una persona que había viajado a otro país y decía, allá en otro país no se saludan, no se dicen buenos días, buenas tardes, nada. La gente allá es odiosa, mientras aquí los colombianos decimos buenos días de besito en la mejilla, de abrazo y de mano y todo el tema. Así, ¿no? Esos somos los colombianos. Qué orgullo, definitivamente. A ver qué
6: yo
0: dice
6: veo
0: por acá.
6: Y escucho Tropicana, la más bacana. Tropicana, buenos días.
0: Buenos días.
6: Colombiano que se respete, se levanta a la mesa tomadito y llega a la casa borracho y dice que fue por culpa del sereno.
0: Sí, señor.
6: Yo escucho Tropicana, la más bacana.
0: La más bacana, bacanísima. A ver qué más dicen por acá. Los oyentes, Tropicana, la más bacana, bacanísima. ¿Qué me dicen por acá? Buenos días.
7: Jarito, la estera.
0: ¿Qué es la estera?
7: Ahí
0: sí.
7: Nos acostamos, no estábamos pequeños. Ah, eso es mucho lo bueno. Lástima que no las volvieron a sacar.
0: La estera, ¿qué es la estera? Yo quedé aquí confundido con la estera. ¿Qué es la estera? ¿Qué es una estera? Por favor, cuéntemelo todo a través del WhatsApp de Tropicana. Mientras vamos con más canciones, más éxitos en este día de independencia.
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0: esa canción, la familia que soñé a las 9 de la mañana, 7 minutos. Aquí estamos al aire en Tropicana.
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0: Por supuesto, estamos en modo independencia, así que saludo especial a los oyentes que siguen conectados a través de la más bacana 99.3 Tropicana.
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0: Como venimos desde las 8 de la mañana, vamos a interactuando con muchos oyentes.

0: esa hora tiempo felices, 9 de la mañana, 20 minutos, Tropicana, yo escucho hoy, comparto Tropicana, en esa mañana deliciosa del lunes festivo. Vamos rápidamente con oyentes que envían su nota de voz diciéndonos, colombiano que se respete, carajo. Vamos a saludarlos por acá, me envían una nota de voz siempre larga, a ver qué me dice.
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0: original de Colombia lo construyen. No sé si es con un bejuco, sí, o con una, como con una florecita de caña, pero es algo como unos bejuquitos delgaditos. Yo lo tuve, pero yo tuve también el junco, que el junco lo construyen los indígenas.
1: Okay.
0: Ahí acostaba a mis bebés en las, en el piso, para no ponerlos en el puro piso, les compraba el junco.
1: Sí. ¿Listo? Bueno, aclarado el tema, ya sabemos que es una estera. Yo no lo sabía, la verdad. Siendo colombiano, no lo sabía. A ver, ¿qué me dice?
2: Buenos días, la estera es lo que usamos en Antioquia anteriormente de colchón, y eso se hace de la guasca de la mata de plátano.
1: Ok, bien, chéverísimo. Muchas gracias por acá, por este lado.
3: Yo escucho, bebé, comparto Tropicana, la más bacana, bacanísima. Buenos días, mi Harold, Dios buenos te bendiga. Días, la estera es un tendido de... como de palma,
1: ¿sí?,
3: que se utilizaba o se utiliza en tierra caliente para uno acostarse en el piso.
1: Ya pues.
3: Va cruzado, va tejido.
1: Okay.
3: Es un, digamos, es como un tapete artesanal.
1: Lo estoy viendo precisamente aquí en la, en Google. Puse a buscarlo.
3: Carito el bello, colombiano que se respete.
1: Ajá.
3: Desayuna con lechona al fin de semana.
1: Qué delicia.
3: Desayuna,
1: bueno,
3: con lechona al domingo.
1: No me hablen de comida porque yo estoy sin desayuno a esta hora, imagínense. Colombiano que respete desayuna tarde un domingo, un lunes festivo, ¿sí o no? Por allá a las 10, 11 de la mañana.
4: Hasta donde ya tengo entendido, la estera es un material que se pone sobre el piso, pero es tejida.
1: Listo, mi amor, ya queda claro el tema, a ver, por este lado.
4: Colombianos que se respete, tanto hombre como mujer, le ayuda a la mejor amiga o amiga que se tiene quitándole a la pareja porque se lleva la pesadilla encima. Muy buenos días para todos.
1: Ahí le hace el favor, ¿sí o no? Total, hay que ser agradecidos con este tema. Por acá, por este lado, esto es una estera, listo. Gracias a los que me están enviando fotografía, video, todo el tema. A ver, por acá, buenos
5: colombiano
1: días.
5: Colombiano que se respete, es cachón.
1: ¿Es cachón? Ay, María, por eso, yo no me dejaría. Yo no me enteré hasta ahorita que los colombianos somos cachones.
6: Tropicana, la mando acá. Colombiano que se respete, pide rebaja. Uh-huh. Así este barato, sigue pidiendo rebaja.
1: Sí, qué conchudo, ¿sí? Gracias a ti por enviarnos esa nota de voz y todos los oyentes. Estamos de fiesta de independencia, hay que seguir escuchando más música. Viene una canción para subirle todo el volumen a su Tropicana para que se sienta bien orgulloso de ser colombiano.
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0: amigos, y ya estamos en Navidad, diciendo feliz Navidad, feliz año, la época más bonita del año. Y en Colombia, el colombiano que se respete la celebra por todas las de la ley, saca el bafle a la cuadra, invita a todos los vecinos y arma la furrusca en la calle, ¿sí o no? Eso es colombiano que se respete, sí señores.
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0: Seguimos saludando más oyentes, interactuando con los colombianos que se sienten orgullosos de su país. Chéverísimo a la gente que ya ha subido sus imágenes a las redes sociales, a Instagram, diciendo, vea, aquí tengo la camiseta de la Selección Colombia, ya sacamos la bandera. Y pues nos han etiquetado como arroba tropivillavo. Ahí los estoy tagueando, ahí estamos mirando a ver quiénes son los que están enviando ese videito. Y chévere, eso me gusta, que los oyentes están en sintonía, están en modo independencia. A ver qué dicen por acá. Hello, buenos días. ¿Quién está por ahí en Tropicana?
2: Clarito, la estera es una especie...
0: No, ya dejemos la estera a un lado, dejemos la estera.
3: Buenos días, Jarito, buenos días.
0: Sí, señor, buenos días.
3: Feliz día para todos.
0: Buenos días.
3: No es odiosa, se dice asocial.
0: Ah, ok.
3: Asocial. Sí, odiosa, sí, sí. Las personas no.
0: Listo.
3: Son asociales.
0: Antisociales.
3: Somos muy asociales.
0: Ah, bueno, listo.
3: Muy asociales. Contentos. Nosotros somos de saludar.
0: Sí, señores.
3: Los países son asociales.
0: Asociales.
3: Buen día, Jarito, buen día.
0: Listo, papá, muchas gracias.
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0: En otros países son poco sociales. Entonces, muchas gracias. Recibo correcciones y todo el tema. No soy perfecto, no soy perfecto. ¿Sí o no? Somos seres humanos. A ver, ¿qué me dicen por acá? Notas de voz. Ah, bueno, esta.
4: Jarito, la estera es un tapete.
0: No, ya dejemos la estera ahí a un lado. A ver, por ese lado.
4: Es algo así como lo que estoy mostrando en la mesa.
0: Listo, amor. Muchas gracias. Ya lo investigamos. Ya dejamos el tema cerrado de la estera. Muchísimas gracias. Yo no conocía la estera. La verdad, nunca tuve una de esas. Pero chéverísimo para la gente que lo recuerda y todo.
5: Buenos
0: el tema,
5: días.
0: ¿No?
5: Uy, la estera es lo más delicioso para uno descansar. La cuesta uno en el piso, hermano, y una buena almohada, y sabe qué, a roncarse, dijo.
0: Mejor dicho, pero eso es como para tierra caliente más que todo, ¿sí o no? Pero dejemos el tema de la estera ahí. Ya, quedamos errados ahí. A ver.
6: Yo escucho y recomiendo Tropicana. Colombiano que se respete, recicla todo lo que hay en la nevera del día anterior o días anteriores y hace un buen calentado el día siguiente.
0: El calentado es el frijoles.
6: Yo escucho el comiendo Tropicana. Regalarme algo de Pastorcito López. Que ese es un colombiano adoptado.
0: Listo.
6: Gracias.
0: Colombiano adoptado, ¿cómo así? Creo que me explique un poquito más eso. A ver, ¿qué más dice?
7: Tropicana, la más bacana. Colombiano que se respete, que está fuera del país, canta el himno nacional a todo pulmón.
0: Señores, ustedes se vieron el mundial, se vieron de la manera en que cantábamos el himno nacional, cómo se escuchaba de bonito en pleno estadio antes de iniciar el partido. Eso es una cosa impresionante, le hace llorosear los ojos y todo, ¿no?
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0: Más que colombiano, además que tiene sus hijos colombianos y todo el tema, ¿no? La cumbia de Pastor López a las 9 de la mañana, 46 minutos. Yo escucho hoy y comparto Tropicana, la más bacana, bacanísima.
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0: Bien, aquí estamos sintonizados con Tropicana, celebrando la independencia de nuestro país. Mira, yo les tengo una canción, bueno, un popurrí de canciones de un pedacito. No la vamos a poner completa, pero un pedacito. O para que ustedes empiecen a recordar esas épocas tan bonitas. Las épocas del colegio, señores. Eso ya no lo enseñan en los colegios, me imagino yo. Esto me lo enseñaron a mí cuando estaba más o menos en cuarto, quinto de primaria. Si no

0: me la canta muchísimo como un jarolito.
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0: ¿Cuánto recordando estos buenos clásicos? Ah, qué belleza, eso era música, música, música colombiana hoy, en la independencia de nuestro país. Ahí me están dejando manito arriba, muchas gracias. A ver qué me dicen.
2: Colombiano que se respete tiene en su casa un chinchorro, una hamaca para su descanso.
0: Ah, qué delicia, ¿sí o no?
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2: Gracias.
0: Gracias a ti, corazón de melón. Por acá tengo otra, vea. Esta.

música de nuestros abuelos, la música colombiana, pues, celebrando el Día de Independencia. Hay que sentirnos orgullosos. Hay otra por acá, A ver, esta. Ah, bueno, esta ya, esta fue la que escuchamos hace algunos instantes. Esta, está bonita, ¿no? ¿A quién engañas, abuelo? Yo sé que tú estás llorando.

0: ¿Qué me dicen por acá? Buenos días, Tropicana.
1: Colombiano que respete y deuda al país en Estados Unidos.
0: Ay, María, no diga eso, no diga eso. Ahí nos metamos política.
2: Arriba están descansando.
0: ¿Qué tal esta otra canción? Esta, yo sé que la recuerdan. Esta de los Guaduales. La recuerda, musiquita colombiana, que a esta hora celebramos la conmemoración de nuestro país, el Día de Independencia. Abrazo gigante para los que me están enviando fotografías, videos, ahí a través de las redes sociales, ya saben, nos etiquetan como arroba tropivillao, ¿listo?
2: Lloran los graduales.
0: Oye, yo me siento viejo, me siento anciano, ¿eh? Muchas gracias a los que siguen enviando su nota de voz. Esta, la ultimita. Esta lo hacía llorar cuando ganaba la Selección Colombia. Cuando jugaba el pibe al derrama, ponían esta canción y ganaba la Selección Colombia. Uno lloraba. No sé, dígame usted, ¿qué le recuerda a esta canción de Soy Colombiano?

0: Mejor dicho, vamos a saludar oyentes, a ver qué me dicen por acá. Hello.
1: Uy, pero bonita, bonito esos temas de Garzón y Collazo, la verdad. Esa canción de los Guaduales, ahí ese es un barrio donde nació mi hija, acá en Villavicencio. Pero muy bonita esa música. La hace recordar a uno los tiempos cuando uno nació, porque en esa época escuchaban mucho esa música. Ahorita ya no sé.
0: Sí, ya hoy en día no, y en los colegios ya no lo enseñan, ya no enseñan en los colegios eso. A ver, ¿qué me dicen?
2: Por favor, espumas, espumas, espumas. Muy hermosa la música.
0: Pero
2: muy
0: por favor, también. Tremenda melodía, ¿sí
3: tropicana,
0: o no?
3: Tropicana, Tropicana, los Guaduales.
0: Los Guaduales también, señores.
3: Tropicana, la más bacana. Colombiano que se respete, ama su ciudad, no botando papeles en la calle.
0: Totalmente de acuerdo.
3: Aseado. Saludar al más humilde en la casa por la mañana, de la costumbre de hacer las arepitas, el buen chocolatico, que no se olvida. Feliz día, Tropicana, gracias.
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0: 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En Tropicana son las
1: 9:58.
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1: 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Tenemos las 9 de la mañana, 58 minutos.
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8: 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En Tropicana son las
1: 9:59 minutos.
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0: Conjunto Chanel se llama Amigos. Hoy corté la salsa, hace parte en Aló Tropicana. Aquí estamos arrancando Aló Tropicana. Buenos días.
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0: Bien, aquí tenemos las 10 de la mañana, 9 minutos. Yo escucho, veo y comparto Tropicana. Buenos días.
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0: Este servidor les acompaña hasta las 12 de la tarde, así que preparadísimos para programar la canción, lo que se le antoje, salsa rosa, lo que quieran programar, si es la música colombiana también, hágale. Ahí le vamos programando las canciones que dicen los oyentes a través del WhatsApp 311-4638-993. Vamos a saludarlos. ¿Qué me dicen por acá? Buenos días. El viejo Víctor.
2: Yo escucho Tropicana, la más bacana, bacanísima. Jarito, ¿cómo está? Buenos días.
0: Querido
2: colombiano
0: Víctor,
2: que se respete.
0: Sí, señor.
2: Colombiano que se respete, le hizo a rayera a España mientras le ganaba a Argentina.
0: Tal cual, sí, señor.
2: Una cosita, regáleme un saludo de cumpleaños a mi hijo que está cumpliendo años el día de hoy. Me nació independiente el muchacho. Está cumpliendo 9 añitos. A ¿listo? Mauricio Cardoso, que lo amo mucho.
0: Listo.
2: Que gracias por ser mi hijo, Jarito. Muy amable.
0: Bueno, el feliz cumpleaños para Mauricio Cardoso. Que sea, siga siendo ese hijo privilegiado, ese hijo de su papá, ¿no? Ese hijo de su padre. De su madre. Así que un saludo especial a Mauricio.
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0: Y para todos los que nacieron independientes el día de hoy, feliz cumpleaños también. Les deseamos lo mejor y que lo celebren por lo alto. Vamos a ver qué me dice Jackie.
3: Buenas. Si ve que yo dije que ganaba España, Tropicana la más bacana. No. Yo quiero escuchar La Roncona.
0: La Roncona.
3: Los saluda Jacqueline Ruiz, de Acacías Meta, Dios los bendiga.
0: Listo, ya viene tu Roncona en Tropicana, la más bacana, bacanísima. Hola, hello.
4: Dios, Harold, buen día.
0: ¿Qué dice mi panita?
4: Una recomendación.
0: Sí, señor.
4: Aquí en el anillo vial, cerca a Llano Abasto, en el semáforo para Cerro Campestre, los semáforos están dañados. La gente anda como loca, se pasan los semáforos en rojo cuando están funcionando. Y ahorita que no están funcionando, pues peor, porque todo mundo se tira. Para que tengan un poquito de precaución ahí, valoren la vida, valoren los transeúntes, la gente que va pasando, hermano. Tener en cuenta eso.
0: Sí, señor, se lo ha dicho.
4: Nos esperan en casa. Tropicana la más bacana.
0: Qué bonito mensaje, ahí está el llamado para todos los conductores que recorren diariamente las arterias del departamento del Meta. Hay que tener mucho cuidado, hay que cuidar la vida, valorarla.
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0: Llega una canción que nos hace sentir colombianos y por supuesto nos hace sentir llaneros. Aquí está el Cholito Valderrama.
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0: Ahí está la música de Fonseca, su más reciente lanzamiento. De la mañana, 10:27 minutos. Yo escucho, veo y comparto Tropicana, la más bacana, bacanísima.
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0: El abrazo enorme para todos los comerciantes, todos los que están trabajando, laborando a esta hora y escuchando la más bacana Tropicana en el Día de Independencia. Estamos pasándola muy bien, además recuperando fuerzas con los oyentes que han estado cansados, agotados y sin ilusiones. Pero bueno, aquí estamos. La música le da actividad física y demás. Así que a todos los oyentes de Tropicana, pues un abrazo enorme. Vamos ahí con todo el ánimo. Estamos en este lunes festivo. Los que están descansando, aprovechen a descansar al máximo. Si está en plan de piscina, si vino por aquí a visitarnos en el departamento del Meta, hey, bienvenido. Los que vienen de Bogotá, los que vienen de otras regiones, los que vienen de Boyacá, los que vienen desde el Casanare también, son bienvenidos a esta su casa Tropicana 993. Buenos días.
2: Buenos días, Tropicana, la más bacana.
0: Compadrito.
2: Harold Valecita, hágame un favor ahí.
0: Cuéntemelo.
2: De complacerme con la canción El Malambito Efectivo. Esa es una champeta, mi hermano.
0: Uy, voy a buscarla.
2: Si no la tiene, pues búsquenla en el computador, que ahí está. Ahí aparece en el computador, todo bien.
0: Vale, vamos a buscarla, papi.
2: Favor.
0: Todo
2: gracias,
0: bien, todo
2: Dios
0: bien.
2: Dios bendiga.
0: Gracias a usted, mi hermanazo. Dios lo bendiga.
3: Jarito,
0: buenos días.
3: Tropicana, la más bacana. Colombiano que se respete, come tamal con chocolate y
0: qué
3: pan.
0: Qué delicia, un tamalito a esta hora de la mañana, ¿sí o no?
3: Jarito, yo escucho. Dímelo. Y recomiendo Tropicana, la más bacana. Hay una cancioncita llanera. Llanero, sí soy llanero.
0: Listo, ya acabo de sonar la canción, ¿no? A ver,
4: estoy
0: ¿qué más dice?
4: Recomiendo Tropicana, la más bacana. Me gustaría escuchar el disco de Gustavo Quintero, Fantasía Nocturna.
0: Listo.
4: Gracias, Tropicana.
0: Qué canción sota.
4: Feliz lunes festivo.
0: Feliz lunes, mi amor. Dios te bendiga a todos los que están escuchando la más bacana. Buenos días.
5: Hola, amigos de Tropicana, la más bacana. Muy buenos días. Un saludo cordial, especial. Alegrando estas mañanas de un día tan especial como hoy, el Día de la Independencia.
0: Sí, señor.
5: Fiel oyente de Villavicencio, de Serra Montes 6, para mandarles un saludo cordial y un abrazo. Y colombiano y boyacense que respete arepitas de Boyacá y ajiaco boyacense.
0: ¡Qué
5: que
0: delicia!
5: No, nunca la vi. Tropicana, la más bacana, me regalas el tema de la invitación de Jorge José León.
0: ¡Listo!
5: Un saludo cordial y gracias. Muchos abrazos y Tropicana, la más bacana.

0: Murcia. Se llama Error en tu vida. A las 10 de la mañana, 36 minutos, 10:36. Aquí estamos disfrutando esta mañana bacana con Tropicana, lo Tropicana.
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0: sí, nos sentimos orgullosos de ser colombianos. Gracias por estar sintonizados con Tropicana 99.3. A los que nos siguen en las redes sociales, arroba Tropi Villavo también.
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0: Totalmente agradecido porque este país y esta emisora tiene los colores de mi bandera. Esta emisora tiene el color amarillo, el azul y el rojo, representando nuestra Colombia. Por eso se llama Tropicana, la emisora tropical de todos los oyentes, de todo el departamento del Meta, para todos los gustos, para todos los colores. Así que les enviamos un abrazo enorme como colombianos. Dese un abrazo, diga feliz día colombiano, feliz día parcero. Vamos a saludar los 311-4638-993, a ver.
2: Hola, Harold Bello, bendiciones para ti, para
0: Martica,
2: tu hermoso hijo, que Dios me lo bendiga. Mamita María lo cura con santo manto.
0: Gracias, mi Martita, Harold, hermosa. Dímelo.
2: Colombiano que se respete utiliza un palo de escoba con una puntilla para colgar la ropa en la sed.
3: ¿Qué?
0: Sí, tal cual.
2: Bendiciones.
0: Y somos bastante recursivos,
2: feliz,
0: ¿no?
2: Bendecido lunes.
0: Nos hemos inventado cualquier cantidad de vainas. Por ejemplo, los paisas. Los paisas se inventaron el tema del SAI. No sé si ustedes recuerdan el SAI, que eran las cabinas telefónicas. Ellos, los paisas, por ejemplo, fueron los que crearon o se inventaron los remates. Los paisas son buenos para negociar, una cosa impresionante. Así que saludo especial a toda la comuna o todos los paisas que a esta hora nos escuchan a través de los 99.3 Tropicana, la más bacana, Macarizo. ¿Qué han inventado los colombianos? Nosotros los colombianos inventamos cosas, ¿sí o no?
4: Yo escucho y recomiendo Tropicana, la más bacana, bacanísima. Buenos días, Jaro.
0: Buenos días, mi hermanazo. Amén, muchas gracias.
4: Colombia, tierra querida, tierra hermosa.
0: Tierra
4: hay
0: de todos.
4: Hay que quererla, amarla. Que viva la libertad, Colombia, un solo país.
0: Sí, señor.
4: Por favor, Jaro, me complace con el disco Mi Tierra Natal, del Grupo Niche. Gracias, Tropicana,
0: sí,
4: la más bacana, bacanísima.
0: Mi pueblo natal, sí señor, qué bonita canción. A ver qué dice por aquí la hermosa Nancy.
5: Tropicana, la más bacana, buenos días, Jarito, buenos días, mi amor. Un beso grande, papacito, me regalas una canción. Se me perdió la cadenita de la Sonora Dinamita.
0: Armen, se me perdió la cadenita, sí, listo, amor.
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0: Juega Colombia, pero sí juega nuestra Colombia hermosa, nuestra patria querida. Por eso tenemos que estar felices, contentos, emocionados.
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las personas que han emigrado a otro país, o de pronto que han tenido que dejar su tierra natal para ir a buscar otro futuro en otras partes, porque dicen por ahí que nadie es profeta en su tierra, ¿no? Es como dice el dicho, espero haberlo dicho bien. Pero es una canción muy bonita que le llena de recuerdos a esa persona que tuvo que dejar más que todo el país y que cuando ya va a visitar nuevamente su Colombia o su tierra natal, se le aguan los ojos. ¡Qué delicia!

saludo para Consuelo, saludo especial para Hilda, Daniel Henao, también está por ahí Patti, a todos los que están reportando sintonía por ahí a través de el TikTok. Vamos a interactuar un rato con los oyentes. Hemos estado hablando también a través del WhatsApp de Tropicana, hemos estado hablando de colombiano que se respete. Y ahí completa la frase. Si usted me quiere dejar ese comentario ahí a través de TikTok, colombiano que se respete. Esas mañas que tenemos nosotros los colombianos, lo puede dejar también ahí. Dice, saludo especial desde San Pedro de los Milagros. ¿Desde dónde es eso, Carlitos? Cuénteme, ¿dónde queda San Pedro de los Milagros? ¿Es en el departamento del Meta o por dónde? Cuéntemelo ya mismo a través del WhatsApp de Tropicana. También usted nos puede saludar. 311-4638-993. Me dicen que es en Antioquia. ¿Listo? Entonces, en San Pedro de los Milagros enviamos un abrazo a la gente en Antioquia. Escuchando la más bacana. Oiga, llega nada más.

0: Vamos a escuchar al pariente que nos trae un poema bastante interesante para el día antes de independencia, parientico, cuéntemelo todo.
1: Señores de Tropicana, buenos días. Hoy el poema, sí, señores, va en nombre de la independencia. Y dice así: cruje el estero sagrado, brama el viento sabanero, cuando se une en un cantar el orgullo de un llanero. Aquel 20 de julio, con el lazo y con la lanza, se escuchó un grito de patria galopando en la esperanza. Ya no somos del imperio ni de cadenas esclavas, somos libres como el río, como el toro en la llanura brava. Que se oiga el bongo en el agua, que repique el borboneo, que la libertad nació en el pecho de un llanero. ¡Señores!
0: ¡Épale, parientico! Me gusta su poema llanero, papi. Muchas gracias, parientico, a todos los que se sienten orgullosos de ser llaneros, de ser colombianos. Hoy en este 20 de julio del 2026, dice por acá Vargas, un favor me regala un saludo para John Vargas, que estuvo de cumpleaños el día de ayer, si no estoy mal, ¿cierto? Cumpleaños el día de ayer, sí, que estuvo de cumpleaños el día de ayer. Listo, saludo especial a John Vargas, el tocallito de apellido. Vamos a ver qué me dicen los oyentes de Tropicana. Buenos días.
2: Tropicana.
0: Oli.
2: Colombiano que se respete, le gusta comer gratis.
0: Eso. Eso sí es verdad, colombiano que se respete, le gusta comer gratis. Además, cuando uno destapa la botella, ay, ese colombiano llega de una, ¿sí? No demora uno en destapar la botella cuando ya están sentados ahí, goteriándole uno la cerveza. Esto es Colombia, señores.
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0: Y si me quieren acompañar un ratico, estoy a través de TikTok Live. Ahí estamos como Tropicana Villavicencio. Saludo para Nancy, dice colombiano que se respete. Tome calentado. Aquí está la canción de Nancy.

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0: 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Ya tenemos las 11 de la mañana en punto.
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10: 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En Tropicana son las
0: 11 de la mañana, un minuto.
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13: 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En Tropicana son las
0: 11 de la mañana, 2 minutos en Tropicana.
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0: 11:03 minutos.
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0: 10 de la mañana, 18 minutos. ¿Cómo se va pasando de rápida la mañana? Estamos de día de independencia, estamos pasándola bueno.
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0: Bien, aquí estamos en sintonía con la más bacana. Saludo especial a todos los colombianos que por ahí nos envían, nos han enviado fotografía con la camiseta de la Selección Colombia. Han sacado también el tema de la bandera en su balcón, en su ventana. Eso quiere decir que somos unos colombianos que todavía amamos nuestra patria, que no se pierdan las costumbres de nosotros los colombianos. Vamos a saludarlos. Buenas.
2: Harold.
0: Sí, señor, cuéntame.
2: Colombiano que se respete tiene la mata de sábila a la entrada o colgada a la entrada de la puerta.
0: Sí, señor.
2: Con un espejito para rechazar las malas energías.
0: Exacto. Buen día. Pero la pregunta del millón, ¿esa vaina sí funciona? Para los que están en TikTok en ese momento me acaban de decir que colombiano que se respete tiene la mata de sábila pegada detrás de la puerta de la entrada de la casa, me imagino yo. Pero yo me pregunto, ¿eso sí funciona? ¿Eso sí es verdad? Porque tenemos tradiciones todas raras, costumbres todas como rarongas, a ver qué dice.
3: Colombiano que se respete, le gusta ayudar a los demás, ser
0: exacto,
3: solidario, ser atento.
0: Nosotros somos bastante solidarios como colombianos, qué chévere. Así está, aunque el país esté dividido en materia política, pero seguimos siendo colombianos, seguimos siendo hermanos, nos seguimos saludando. Entonces, el llamado a ser tolerantes como colombianos. Pensemos que somos una nación muy bonita, un país hermoso. Colombia tiene los mejores paisajes, las mejores cosas para visitar y los mejores lugares exactamente para visitar, ¿sí o no?
4: Tropicana, la más bacana, bacanísima, colombiano que se respete, parte el tubo en la crema dental por la mitad. Eso no se acaba hasta que no lo limpie con el cepillo.
0: Sí, señor, usted lo ha dicho.
4: Marito, regáleme señor esa de Coca-Colos, por favor.
0: Los Coca-Colos. Hizo Coca-Colos. De una vez la vamos a poner ahí para complacer a los oyentes. Sí, totalmente cierto. Colombiano que se respete, parte por la mitad el colgate y mete el cepillo ahí para la crema dental, para sacar lo último que queda de la crema dental, ¿sí o no? Tacaños. Recursivos o tacaños, con alguna de dos. 11 de la mañana, 22 minutos. Aquí estamos celebrando el Día de Independencia en Tropicana.
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0: Cristal del Vallenato, Los Inquietos. 11 de la mañana, 28 minutos. 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
0: Hey, la estamos pasando bueno en este lunes festivo. Gracias a todos los oyentes, los que están ingresando a través de nuestro TikTok, arroba Tropicana Villavicencio. Ahí los estoy esperando porque estamos interactuando. Además, hablando con todos los oyentes durante toda la mañana. Hemos estado interactuando con la mecánica de colombiano que se respete. Colombiano que se respete. Han sido bastante creativos, cosa que me ha gustado demasiado. Así que muchísimas gracias a los que están escuchando la más bacana Tropicana.
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0: ¿Qué me dice mi hermosa Nancy? Cuéntamelo todo.
2: Jarito. Dímelo. Malas energías. Yo digo que eso es mentiras.
0: Será mentira.
2: Yo no tengo matas de sabida colgada acá. Yo tengo maticas, claro. Pero yo veo que yo no tengo malas energías, porque eso no se trata de eso. Eso son ideologías que uno se crea. Pero bueno, solamente es ponerse en mano de Dios y ya. Dios
0: sí,
2: es el
0: señora.
2: Que
0: usted lo ha dicho.
2: Las cosas buenas.
0: Por
2: Entonces,
0: supuesto.
2: Por eso uno tiene que estar con Dios.
0: Pero son cosas que hacemos los colombianos, que nos inventamos, o que a veces nuestros abuelos dicen, vea, ponga eso allá, que esto le va a servir para las energías. Por ejemplo, que el colombiano, las abuelas colombianas le dicen barra hacia de la casa, de la puerta hacia adentro, no de adentro hacia afuera. Son como agüeros que se inventan nosotros los colombianos. Y pues bueno, hay algunos que sí les funciona, otros que no. Pero bueno, colombiano es colombiano y colombiano está orgulloso de su país el día de hoy. A ver qué
3: Hola,
0: me dice.
3: Jarito,
0: buenas.
3: Muy buenos días. Dios ahí me lo bendiga.
0: Jarito, amén, muchas gracias.
3: Yo iba a pedir un favor. Es que hoy mi hijo, Jorge Nicolás Beltrán, está cumpliendo años. Entonces, a ver si su merced me regalaba un saludito para él, que lo está escuchando. Él es fiel oyente de ustedes. Está cumpliendo 12 añitos de vida. Y a ver si me regalaba una canción de cumpleaños de Diomedes Díaz, Jarito. Papi,
0: listo.
3: Dios me lo bendiga y feliz día.
0: Feliz día también para ti. Gracias, mi corazón, por ese saludo.
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0: Para Jorgito le enviamos un mensaje de cumpleaños. Un niño independiente que nació un 20 de julio. Bueno, chéverísimo. 11 de la mañana, 31 minutos, avanza la música en esta mañana de lunes.
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0: Esa canción la hace Capo, se llama Oh Banana. A través de Tropicana 1138, yo escucho, veo y comparto.
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señores, esa es otra de las palabras coloquiales. Perro que ladra no muerde, dicen por ahí, pero esa canción dice que el perro ladra y si muerde. A esta hora en Tropicana, estamos en esta mañana de Independencia.

0: colombianos nos inventamos de todo y la pasamos bueno en una fiesta. Aprendemos la esencia musical, le ponemos sabor en cualquier parte del país que vayamos. Eso sí, cuando salimos del país, dicen y han hablado algunas personas que en otros países no se celebra la Navidad como en Colombia. Por eso extraña muchísimo la Navidad aquí en Colombia, que se celebra con toda la alegría, con toda la emoción, con lechona, que mejor dicho, con los vecinos. Hacemos la tremenda fiesta en la cuadra, encendemos velitas, hacemos de todo en las Navidades y pues eso en otros países no se ve. Eso lo tenemos característicamente nosotros los colombianos y han salido listados importantes en el mundo donde dice que Colombia está ocupando uno de los primeros lugares en ser uno de los países más felices de la historia. Así que chévere, del mundo, uno de los países más felices del mundo, entonces chéverísimo. Eso es lo que tenemos nosotros los colombianos, a ver qué dice.
1: Tropicana, tropicana, la más bacana, colombiano que se respeta y se baña con jabón rey.
0: Ah, sí, señor.
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0: El jabón rey es bendito para varias cosas, ¿no? No es por darle publicidad ni nada a ese tema del jabón rey, pero es que, por ejemplo, hay personas que dicen el jabón rey para dejar la ropa totalmente blanca, pero el jabón rey también sirve si usted se lleva un jabón rey al río, ahí usted va a echar o va a tirar al río la mala racha que usted le ha ido en su trabajo, en todo lo que ha emprendido. Dice, no, es que nada me sale bien, entonces báñese con jaboncito rey, pero bueno, hay gente que le funciona. Todo es con fe y con... Con paciencia, a ver qué hizo por acá.
3: Yo,
0: buenos días.
3: Escuchando Tropicana, la más bacana, Melgar Tolima, Fabián, el Pasti, mis DJ, viajando por Colombia en bicicleta.
0: Mejor hola, dicho, papito. Hola, ¿cómo estás?
4: Día, ¿cómo vas, Jarito? ¿Dónde estaba que lo extrañaba estos días?
0: ¿En serio me han extrañado? ¿En serio me han extrañado? Vea, pues. Yo pensé que ya me habían olvidado, que me habían cambiado por el Harold Álvarez. Por el tocallito, no, muy buena persona Harold Álvarez, ¿no? No van a pensar que es que le tengo raya al man, ¿qué tal? No, no vayan a inventar chisme porque colombiano que respete, inventa chismecino. Dígame si no el colombiano inventa chisme, el colombiano inventa chismes. Y unos chismes que mejor dicho. ¿Qué dice por acá?
5: 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Colombiano que se respete siempre come calentadito de frijoles con huevito frito y tajadas de mango.
0: Qué delicia, eso no hay nada más delicioso. Oiga, colombiano que se respete tiene una cámara. Como una cámara, pero ¿cómo se llamaría eso?
2: 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Acompaña a la selección Colombia.
0: Colombiano que se respete tiene una cámara ahí en el barrio, una cámara de seguridad. ¿Y cuál es la cámara? La vecina que es la que se entera de todos los chismes, de todo lo que pasa en la cuadra, ¿sí o no? Mejor dicho.
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4: ¿Aló, aló?
0: Aló, Tropicana, aquí estamos para escuchar buen vallenato en Tropicana. Llega la música del binomio de oro de América, una canción que nos programaron por ahí. Vamos a escucharlo a través de Tropicana, la más bacana, bacanísima. Aquí está esta canción. Dígame cómo suena ese vallenato. Colombiano que se respete.

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0: 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Tenemos las 11 de la mañana, 57 minutos.
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4: 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En Tropicana son las
0: 11:58.
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6: Son las 12 de la noche. 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

0: escúcheme. Voy a entregar en estas dos horas, voy a entregar muy buena música a los oyentes que van a solicitar sus canciones favoritas. Así que los espero ya mismo, enviando su nota de voz. Aprovecheme, como dicen por ahí, apúrele que estoy botado. Va a regalar canciones. ¿Qué emisora le regala canciones a los oyentes de una distancia?
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0: La más bacana, bacanísima que dice por acá, buenas. Bueno, por este lado. Me dice buenas tardes.
2: En la Tropicana, ¿cómo así que las 12 de la noche?
0: Las 12 de la noche, ¿sí o no?
2: Está
0: pero loco.
2: Día.
0: Aplica esta canción, vea, esta. Aplica esta canción. Sí me equivoqué. Ahí soy ser humano, no me puedo equivocar, pues. Ahora ya no me puedo equivocar, pues, en la vida. Pero bueno, ya saben. Espera a ver si encuentro la canción por acá. Esta sería para mí. Me la dedico automáticamente.

0: cuento el reloj, a ver qué dice.
1: Jarito, Jarito, por favor, los caminos de la vida del Dueto América, por
0: Listo,
1: favor.
0: Listo, Negrito, ya viene.
1: Gracias, Tropicana.
0: Pero esa no la tengo, mi hermanazo. A ver qué dice por acá. Hello, por acá, por este lado, por este lado.
2: Yo escucho, recomiendo Tropicana, la más bacana, bacanísima. Harold, buenas tardes.
0: Buenas tardes. ¿Cómo estás? Muy bien, gracias.
2: Para pedirte una canción.
0: ¿Cuál sería?
2: Primavera Azul de Los Inquietos.
0: Sí, mejor
2: gracias.
0: Dicho.
2: Gracias, Flor. Dios te bendiga.
0: Albita, Dios te bendiga.
2: Te extrañaba mucho. Extrañaba mucho tu voz, tu carisma, tu alegría. No, mejor dicho, todo.
0: Mejor dicho.
2: Me hizo mucha falta en las emisoras.
0: Tan bonita.
2: No, es que como usted, mejor dicho, no, mejor dicho.
0: Me emocioné.
2: Me hacía mucha falta su voz. Un buen ambiente.
0: Qué bonita, mi Albita, muchas gracias. Dios te bendiga también. También le va a hacer falta Miller Rivera, que salió también de vacaciones. Entonces, pero ya hace falta uno descansar. Mire, cuando uno descansa, uno llega con todas las pilas puestas, con toda la energía. A veces eso sirve de mucho. Pero ustedes también me hicieron falta, no se preocupen. Ustedes también, yo dije, oiga, quiero estar al aire en Tropicana, pero bueno, había que descansar, desconectarse un poquito de la normalidad.
3: Ver, ¿qué dice? Que es la locutor loco, es locutor loco.
0: La ponemos, listo, la ponemos.
4: Buenos días, Jarito. ¿Cómo estás? Bendiciones. Colombiano que se respete, escucha Tropicana, la más bacana,
0: bacanísima. Eso.
4: Regáleme la canción Guayabita Madura.
0: Guayabita Madura, listo, mi amor. Ya viene Guayabita Madura, a ver por ese lado.
4: Hello. Amorcito mío, tú siempre te has dedicado esa canción, locutor loco, por mejor. Eso lo extraño, lo quiero mucho cuando no estás en la emisora. Eres mi locutor preferido.
0: Tan bonito.
4: Un beso y un abrazo. Deja esa canción, mi vida. Linda.
0: Gracias, mi amor. Me voy a dedicar a esa canción completita, porque, mejor dicho, diciembre, Navidad, nos está respirando la nuca.

0: esa canción y me dijeron, vea, nada por delante, nada por detrás. Ahí está Pipe Trujillo, nada de nada. Aquí ya estamos a las 12:26 minutos. 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
0: No sé de usted, pero yo la estoy pasando bien en este lunes festivo, escuchando buena música, programando buenas canciones, además, pasándola bien en este Día de Independencia. Qué chévere que la gente a esta hora se reporte con su nota de voz. También ha estado participando muy juiciosos con colombianos que se respete. Oigan, han salido bastante creativos, chévere, eso me gusta.
2: Carlito, ¿cómo estáis? Qué alegría escucharlo nuevamente. De verdad que en estos días que estuvo de sus vacaciones, de su descanso, nos hizo mucha falta.
0: Ay, Dios.
2: Hemos extrañado a Teresita de Romazón.
0: Teresita de Romazón.
2: Por favor, no sé, me puede complacer con la canción Momentos de Amor.
0: Momentos
2: Muchas
0: de
2: gracias.
0: Amor.
2: Listo. Dios lo bendiga.
0: Tan bonito ese mensaje, mi amor. Gracias. Y Teresa de Romazón les envía muchos saludos. Ya próximamente también llega a vacaciones, porque está en la cucha, está de vacaciones a la Cuchimbis. Así que saludo especial a todos los que extrañaron a Teresa Romazón. A ver, ¿qué dice?
3: Carito,
0: ¿qué dice, mi sol?
3: Gracias por escucharlo nuevamente.
0: Épale, mi hermanazo. Eso.
3: ¿Cómo vamos? Dios lo bendiga.
0: Bien, gracias a Dios, amén.
3: Carito, hágame un favor. Señor. ¿Me puedes regalar la canción Perro Enamorado de Jason Jiménez?
0: ¡Epa! Listo, eso va en camino, mi hermanazo, tranquilito, eso viene sonando ahí suavecito.
2: Tropicana, la
0: Buenas.
2: Más bacana, bacanísima,
0: y
2: es hora que se respete, tiene a este locutor loco, más loco, pero, oiga, James,
0: dime,
2: nuestro secreto, por favor.
0: ¿Qué es nuestro secreto? Listo, eso lo guardamos entre tú y yo, eso no te preocupes, mi amor. Pero ya viene nuestro secreto de Tito Gómez, que me ha solicitado la mujer de la salsa, a ver qué más dice.
4: Harold. Colombiano que se respete, en algún momento se ha echado limón en las axilas para la chucha.
0: Ah, no, a mí sí, sáqueme esa colada. Yo jamás en la vida me he aplicado limón. ¿O sí? Bueno, no me acuerdo, pero yo no. Eso que empieza a escupir las pepas y todo. Tenga cuidado con eso, ¿sí o no?

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La música que hacen los Inquietos del Vallenato, Primavera Azul. Aquí estamos complaciendo a los oyentes con mucho gusto. Los que envían esa nota de voz, 311-4638-993. Yo escucho hoy, comparto Tropicana en esta tarde, una tarde de independencia, tarde bonita, tarde deliciosa.

0: ver qué me dice por acá. Buenas tardes.
1: Colombiano que se respete le pide la clave del wifi al vecino y la reparte por la cuadra.
0: Qué atrevido, ¿sí o no?
1: Eso no es un colombiano que se respete, es un colombiano conchudo.
0: Ah, no, descarado lo que es. Vea, colombiano que se respete, hackea lo que tiene que ver con la clave del wifi. ¿Cómo la hackea? Yo no he aprendido eso, pero hay colombianos que lo hacen.
2: Colombiano que se respete se traga todas las uñas mirando un partido de fútbol. Bueno.
0: Sí, total.
2: Se ve que la vi que es la locutor loco.
0: Y aprieta uno en las gajas y todo el tema, ¿sí o no? ¿No les ha pasado? Van a hacer un gol y uno aprieta nalga, pero no sé qué hace. ¿Cuál es el fin de apretar la nalga? No sé. No sé si es que ese apretaje de nalga hace que el golecito entre o qué. No sé cómo el tema y no sé cómo funciona. El cerebro con la nalga. Y será tu amor. ¿Quién más quiere programar canciones? No más dígame. Yo estoy solo oídos para programarle sus canciones favoritas. Por acá, buenas tardes.
3: Buenos días, Jarito.
0: Oli, ¿cómo estáis?
3: La más bacana. Aquí para solicitar la invitación de Jorge Celedón.
0: Jorgito Celedón.
3: Feliz Día de la Independencia.
0: Feliz Día de Independencia, mi amor. Muchas gracias por ese bonito mensaje. A ver, ¿qué más dice? Buenas tardes.
4: Buenas, Tropicana. Tropicana, colombiano que se respete, el día de pago se va a almorzar.
0: El día del pago se va a almorzar.
4: Coge taxi. Eso es de verdad.
0: No, chévere. No, y hay que aprovechar cuando llega el pago. Cuando ya uno está llorando a mitad de mes, mejor dicho.

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6: 12:59.
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0: 311-4638-993. Listo, facilito, sencillito.
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0: De paso me cuentan desde dónde reportan una sintonía que se topan haciendo los conductores. Amarillito que de respeto también escucha Tropicana, ¿sí o no?
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0: Gracias a todos los conductores que esta tarde están escuchando la más bacana Tropicana. Los amigos en el sector del comercio, qué chévere. Me gusta saber que hay gente que escucha por todo lado la más bacana y eso hace muy bien la sintonía en esta mañana y en esta tarde, ¿sí o no? Oiga, les acabo de dejar un mensajito, una historia de agradecimiento a los oyentes que me han enviado mensajes bien bonitos. Si quieren ver el mensaje que les dejé, pueden ingresar a través de mi Instagram, @averigüelovargasoficial. Ahí me pueden seguir. Si no me siguen, pues ahí me pueden seguir, @averigüelovargasoficial.

canciones de Romeo Santos. Está Necio. Por ejemplo, Necio es esta, para los que no la conocen. Esa bonita, esa bonita. Se llama Necio.

0: Qué sabrosura este vallenato, lo hace el binomio de oro de Ara y Feliz a la 1:24 minutos. Ya nos quedan poco tiempo para seguir escuchando la más bacana en Aló.
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Quiero ver esos corazones amarillo, azul y rojo. Amarillo, azul y rojo en este momento a través del WhatsApp de Tropicana. Los que están escuchando van a enviar de una vez emoji. Amarillo, azul y rojo. Que representa que el colombiano está orgulloso de su patria, está orgullosa de sentir y de nacer en esta bonita tierra. Tenemos paisajes bonitos, Cartagena, Santa Marta, aquí en el departamento del Meta, en el Guaviare, tenemos paisajes hermosos, en Boyacá, en todo lugar, en Neiva, Huila, no, todos los lugares son esplendorosos para ir a visitar, en San Andrés y Providencia, por favor.

es que los colombianos se destacan muy bien en la música, ¿no?

0: El amanecer bailando, eso solamente como pista, ¿sí o no?
1: ¡Eso! Hoy estamos de fiesta con el especial de Día de Independencia en

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1: 1:56.
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2: 1:58 p.m.
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2: 1:59.
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9: En Tropicana son las 2:58.
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0: 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En Tropicana son las
1: 3:50 minutos en tu Tropicana.
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1: 3:52 minutos en tu Tropicana.
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1: 4:53 en Tropicana.
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1: En Tropicana son las 4:55 en Tropicana.
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